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1: Usted, pónganse de pie, compañero. Esto empieza así.
2: Mata, Pipo.
3: Dígame, ¿cómo me siento?

0: es el sueño, la calma y la paz.
1: Felicidades, porque cuando no estáis cerca viviréis llorar.